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0: Estamos acompañándote en esta noche de viernes, mi gente. Muchos para el bulevar hoy, que hay en el bulevar, mi gente. Veo mucha gente con ese rumbo. Me van contando en el WhatsApp 321-820-1015. Soy Andrés Gallego, el encargado de mixearte.
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0: ¿Viste que hacía calor? Yo se lo dije a ustedes, que hacía mucha calor. Oye, de nuevo esta noche doy las gracias a todo Puerto Rico, a toda la prensa, a todos los medios que están aquí. Cuando me dijeron esto del Papa Bellas Artes, yo dije, ¿para Bellas Artes? Acuérdense que yo ando con el combo de rompe discoteca. Esa gente no va a estar tranquilo con la
1: familia. 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
1: 6:59 en Mix Radio.
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1: Pilla. 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
1: Ahora son las 7:59 en Mix Radio.

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algo somos expertos aquí es en los clásicos, desbloquear recuerdos, desbloquear momentos, situaciones. Qué más bella, cómo está, cómo amanece. Mori, ese climita en Cali, ¿qué pues? Acordate, Cali. Que a esta hora no nos podemos quedar arronchados, chuchi. Ese climito es para estar arronchaditos. Para estar arronchaditos, para coger esa cobija piernona. ¿Qué más? ¿Cómo están? ¿Cómo amanecen? Buenos días. Espero que muy, pero muy, muy, muy, muy bien. Soy Karen Martínez, aquí llegué para que la paguemos bien sabroso, para que parchemos un muy buen rato, para que desbloqueemos recuerdos, cantemos canciones, nos reportemos también. El Miss WhatsApp 321-820-1015. Esa es la que hay. Venga, fin de semana larguito, así que preparados, porque con Mix Radio Cali 101.5 tenemos todo lo que a vos te conviene, todo lo que vos necesitas. Decime de una vez, ¿qué vas a querer? ¿Qué vas a pedir? 321-820-1015. Buenos días. 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

¿cuántos recuerdos desbloqueamos ahí con esta canción, pues? ¡Uy, no! Dios mío, de la factoría. 8:49 a.m. ¿Cómo están? ¿Cómo amanecen? ¿Qué andan haciendo? Andresito, buenos días. Leican, ¿qué es la que hay? Oiga, amanecieron activos. Bedoya, ¿cómo estás? Amor, si usted apenas va a salir de casa, por favor, lleve sombrillita. Los de las motos lleven el traje, por favor. Que no se... Por estos días como que va a ser imperdible que es el traje en casa, por favor. El trajecito va porque va. El saquito... Pero acuérdate que en Cali no nos podemos confiar de este clima, ¿no? Entonces, así como hace frío, de un momento a otro, tácate el solazo de tu vida. Acuérdate que debemos de tener como dos ropitas, la fresquita y la abrigadita, ¿listo? ¿Cómo amaneces, Yeyo? Buenos días. Kevin dice, sabadito movidito. Sabadito movidito y bastante movido, porque acuérdate que es festivo, así que tenemos que dar rato con Mix Radio Cali 101.5. Buenos días.

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2: En Mix Radio Cali ya son las 9 de la mañana en punto.
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1: Ese soy yo, ¿cómo estás? ¿Cómo amaneces? ¿Dónde andas? ¿Para dónde vas? ¿Hacia dónde te dirigís? ¿Cómo y cómo iría? ¿Cogiste carretera ya? ¿Vas para algún municipio, para algún pueblito? ¿Vas de playita? ¿Qué más podemos hacer este fin de semana? No, digan, den opciones. ¿Para dónde pegamos este fin de semana festivo? Para aprovecharlo al máximo, para pasarla sabroso. 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Ahí la descargas, la llevas siempre contigo y estamos 24/7 conectaditos, por favor. De la música nos encargamos nosotros, ¿listo? Voy a encargarte del destino y lo demás. De la música se encarga Mix.

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0: El feo de las nenas lindas a esta hora por Mix Radio Cali 101.5. ¿Cómo estás? Buenos días, buenos días, buenos días, buenos días, buenos días. ¿Cómo amanece? Jorgito, ¿qué es la que hay? Angie, buenos días. ¿Cómo está? Ay, que a Angie se le perdieron los documentos. ¿Cómo así? ¿Dónde? Vea, a nombre Angie Stephanie Imbachi. Imbachi, bueno, Imbachi. A nombre de Angie Stephanie Imbachi, vea, se le perdieron los documentos. Que por Unicentro, en el tramo Unicentro, al CAI de la policía de Nápoles. Que si alguien los encontró, que los puede traer aquí a Mix. Que los puede traer aquí a Mix y. Y aquí nos contactamos con Angie. Ojalá aparezcan tus documentos, hermosa. 9:53 a.m. A ver, ¿quién más? Dani, buenos días. ¿Qué? En Silvia Cauca. Un saludito para Usenda. Al concurso de bandas fiesteras. Oiga, pero joya mantienen en fiestas. Las ferias no son como en enero. O en carnavales solamente. Mucho gusto, soy Karen Martínez, los voy a estar acompañando esta mañana. Párchese pues bien sabrosito con Mix Radio Cali, como tiene que ser, en modo Mix, escuchando Mix 101.5 y vea. ¡Vamos, Colombia! 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
2: En Mix Radio Cali ya son las 9 de la mañana, 58 minutos.
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2: 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Con Mix Radio Cali. Buenos días, buenos días.

0: afuerita, una carreterita, Mix Radio de fondo. Mix. Y es todo lo que está bien. Ay, pues te imaginas, ¿no? Coge carretera con Mix de fondo y verás lo sabroso que se pone ese paseo. Lo sabroso que se pone ese paseo. ¿Qué más, Bea? ¿Cómo están? Buenas tardes. Buenas tardes. ¿Qué andan haciendo? ¿Para dónde van? ¿Hacia dónde se dirigen? ¿Cómo están, pues? ¿Quién se reporta a esta hora de la mañana? ¿De la madrugada o de la mañana? Venga, ahorita a partir de las 12 del mediodía empiezo a darle play a sus canciones. Así que, por favor, si quiere, se da el borondito por el mis WhatsApp. Se activa con un audio diciendo cuál es esa canción que necesitas que yo le dé play aquí en Mix. Pero el requisito es que la canción debe ser un clásico. La canción debe ser un clásico. ¿Listo? Anda pensando pues en tu clásico favorito. 321-820-1015 y solo en nota de voz. Hola Mix, soy Pepito Sultanito. Uf, voy rumbo para tal lugar. Voy en carretera, me estoy levantando. Me estoy entrando también. ¿Por qué no? Te puede estar entrando a esta hora de la mañana. Mix. Y quiero este clásico. Buff, dale play, Mix. ¿Listo? Listo. 321-820-1015 en nota de voz.
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1: ¿Dónde están los perros? ¿Qué más? ¿Cómo están? Buenos días. Ve, uy, ya vi por aquí varios audios. Andrés, Manuel también. Dani, Alejandra también. Yo dije buenas tardes. Yo ahora dije buenas tardes. Ay, no, yo no puedo creer eso. Lo siento, me traicionó el subconsciente. Amor, era para ver si ustedes estaban pendientes. Era solo para eso, para ver si ustedes estaban atentos. Si estaban escuchando Mix Radio, como tiene que ser en modo mi. Ay, no. Dios mío. Inició el fin de semana, es festivo. Más de uno se va de paseo, más de uno cogió carretera.

Aprovechemos también ese fin de semana, los que quieran adelantarlo también. 321-820-1015 para que se activen y ahí envíen sus notas de voz y nos digan cuál es esa canción que merece que aquí le demos play, pero que sea clásico, ¿listo? 321-820-1015.

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0: momentos como este me lo vas a manifestar al 321-820-1015 solo en nota de voz, porque ya vengo a darle play a esos clásicos que vos me decís. Pero ojo, solo los que lo piden en nota de voz. Nota de voz ya mismo. 321-820-1015.
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0: o voy a salir de la ciudad y voy a comerme algo delicioso en carretera. Gracias por ir con nosotros, por llevarnos ahí en tus oídos. Mix Radio Colombia, así nos encontrás en nuestra aplicación propia para que siempre estemos full, como tiene que ser. ¿Listo? ¿Listo? Bueno. 321-820-1015, ahí es donde me vas a enviar la nota de voz. Pues es más, arranquemos de una vez con este Dale Play Mix. ¿A qué canción le doy play? Hola. A ver.
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0: Por aquí, ¿cómo es? ¿Cómo sería? Hola.
2: Karen, mamacita. Buenos días. ¿Cómo amaneciste?
0: Buenas. Muy bien, mi amor.
2: Por aquí reportándome, mandándote un saludito. Para que me coloques un clásico de clásicos de Ñejo y Dálmata.
0: ¿Cuál sería?
2: No necesito.
0: ¿Epa?
2: Hoy me atrevo con ella. O sea, escuchando la buena emisora de Cali del Valle. Radio 1101.5. Besitos, mamacita.
0: Besitos pa' vos. ¿Y sabes qué? Como estamos de buena gente hoy, ya que pediste ñapa, también te la vamos a dar. ¿Listo? Dos por uno. Los clásicos son de Mix, porque si en algo somos expertos es en desbloquear recuerdos. Así que déjame tu nota de voz. 321-820-1015.
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1: ¿Qué, cómo están? Qué buenas tardes. ¿Que ya se pidió su domicilio? ¿Que ya
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1: puso a hacer el almuercito delicioso? Sí, o no, venga, yo hoy voy a sacar mi dote y voy a cocinar.

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1: ¿Qué clásico vas a pedir? ¿Qué clásico vas a desbloquear? ¿Qué clásico te vas a cantar? ¿Qué clásico me vas a manifestar? 321-820-1015, que es el mismo WhatsApp. Agrégalo ahí como contacto favorito, por favor. Y hacemos alguito. ¿Grabas un audio? ¿O no te demora más de 10 segundos? Es brevecito. Entonces, en ese audio me decís si querés saludar, ¿no? Qué rico es saludar y ser saludado, ¿sí o qué? Y luego ahí sí me decís cuál es tu canción, esa que vos decís, wow, mix. Soname esta, pues, que me aumenta el 101.5% de volumen. Hola, ¿quién anda?
2: Hola, mix. Buenas tardes.
1: Buenas tardes.
2: ¿Me puedes poner, por favor, Sexo Seguro de Franco?
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1: Aquí estoy. Digo presente porque sigo dándole play a las canciones que ustedes van programando. 321-820-1015 es el mismo WhatsApp. Y ahorita, luego de la 1 de la tarde, viene el Deris de la gente a seguirlos acompañando. Y mientras tanto, ustedes son mis compañeros. Compas, ¿qué le parece esa morra? Compas, ¿qué era que nos sonamos a esta hora? Y si querés decirme dónde estás, ¿para dónde vas?
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1: Cambiarte tu saludito. ¿Quién anda? Hola, Mix.
2: Hola, Mix 101.5, para pedir el cantazo.
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1: ¿Qué cómo es? ¿Qué cómo sería? ¿Qué para dónde pegamos? Venga, no, mientras aquí nos vamos a seguir camellando. Vamos para una actividad que más adelante les estaremos contando en nuestras redes de Mix.

0: porque en eso somos expertos aquí en Mix Radio Cali 101.5. ¿Quién anda por aquí? Buenas tardes. Mix. Hola, Mix. ¿Qué es la que hay? ¿A qué le damos play? Porque vos sos el que manda. Vos sos el que manda aquí en Mix Radio.
1: Buenos días, Mix. Por favor, me pueden colocar Soy una gárgola. Cercana.

0: pasando? 321-820-1015. Estamos activos, mi gente. Dale Play Mix.
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0: Con todos los poderes, ya estoy listico, sentadito y preparado para tocar todas sus canciones favoritas. Su misión, enviarme una nota de voz ya mismo. 321-820-1015 con ese Dale Play Mix. Me dice, hola Derian, ¿cómo estás? Regálame porfa esta canción. Y terminan con Dale Play Mix. Aquí estamos en Mix Radio 101.5. Buenas tardes, hello.
2: Hola, Mix.
0: Entonces,
2: un clasiquito ahí romántico, pues.
0: ¿Cuál?
2: Mañana sin ti de 20 rasta.
0: Uy, duro. Aquí está tu canción, 321-820-1015. ¿Con qué canción iniciamos este fin de semana en modo Mix Radio?

0: Actívate ya mismo, 321-820-1015 es nuestro Miss WhatsApp. Y ya saben, ya pueden venir también por las entradas y ya ganaron entradas para el Fanzón. Parque La Retreta, próximo 17 de julio, Colombia, Uzbekistán. Tenemos el parche perfecto para este Mundial de Fútbol 2026, obviamente con Mix Radio 101.5. Y quiero escucharlos. Noticas de voz, ok, por acá anda Raúl Arias. Entonces, papá, ¿bien o qué?
1: Derek, de la gente, buena tarde.
0: Buenas tardes.
1: Un abrazo. Yo quiero escuchar Te Vas de Ozuna. Dale play, Mix, con el Derek de la gente 101.5.
0: Ya lo dijo.

0: Sigan disfrutando todos los contenidos que tenemos en las redes sociales en @mixradiocali, @mixradiocali en Instagram, en TikTok, en Facebook, y si me quieren seguir a mí también, @deriandj, @derian con D, no Terian, Derian DJ, me siguen y una, nos seguimos, sígueme y te sigo, 321-820-1015, quiero escucharlos con noticas de voz. ¿Qué dice Manuel? ¿Qué está pasando?
1: Hey, Derian, parcero, buenas tardes, ¿cómo estás?
0: Bien, papá, ¿vos?
1: Derian,
0: ¿bien?
1: Compláceme con un disco.
0: ¿Cuál?
1: Madura de Cosculluela.
0: Uy.
1: Dale play, bitch.
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¿Qué está sucediendo, pues? En la próxima hora vengo a entregarles entradas del partido entre Colombia y Uzbekistán, próximo 17 de junio, Parque de la Retreta, desde las 5 de la tarde vamos a estar.

0: pilas. En la próxima hora vengo a entregarles entradas y de una vez vamos cerrando con broche de oro este Dale Play Mix. Por acá anda Giselle. Buenas tardes, hello, ¿cómo estás?
1: Hola, hola, Mix. Estamos sintonizadas Giselle y Manuela saliendo de estudiar, pero siempre conectadas con Mix.
0: Eso.
1: Y queremos escuchar...
0: ¿Cuál canción?
1: A que la pases bien, de Arcángel.
0: La maravilla.
1: Dale Play, Mix.

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4: 1:56 PM en Mix Radio.
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0: Aquí estoy listico y preparado para tocar todas sus canciones favoritas, para

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1: Ese es uno de los pasos para ganar entradas para el partido de nuestra selección Colombia. El primer partido frente a Uzbekistán. Uzbekistán, ¿están listos? ¿Están preparados, mi gente? 321-820-1015. ¿Todavía no han ganado entradas? Ya mismo, 321-820-1015. Envíeme, por favor, el emoji del balón. De una vez para que se lleven entradas. Emoji de balón, 321-820-1015. Ya mismo, dale. 321-820-1015. Balón, balón, balón, balón, balón, balón, balón, balón, balón.

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3: 2 de la tarde, 59 minutos en Mix Radio.
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0: Conquistando el mundo con ese mágico flow y listo para enfiestarnos, para ir calentando motores, porque a las 5 de la tarde llega el DJ Andrés Gallego con el mixeo de fin de semana, el mixeo del weekend con Mix Radio 101.5 de Cali para Cali y de Cali para todo el mundo. Quiero que se activen con noticas de voz que andan haciendo, cómo va esta tarde, ya salieron de laborar, andan en casita juicio.

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¿Cuántos activos para saludarlos? 321-820-1015 es nuestro Miss WhatsApp. Un abrazo para Daniel, que anda en plataforma camellando juicioso. Dice agüita, agüita para mi gente en Confenalco de la Quinta, por el sector del hundimiento de la avenida Colombia. Llueve en Cali, mi gente. ¿En qué sectores llueve? 321-820-1015.

McLovin activo con Mix Radio, Alexander Grajales, Alexandra Perdomo también, Helen en modo Mix Radio. Actívense ya mismo, en minutos vengo a escucharlos con noticas de voz. 321-820-1015. Es el weekend de Mix Radio, ¡ey! Los poderes.

0: llueve en algunos sectores de la ciudad. Quiero que se reporten ya mismo y que se pongan en modo Mix Radio. ¿Qué está pasando? ¿Qué dice por acá Héctor? Entonces, Pri.
1: Llueve en Alcázares, Bioderian. Llueve en Alcázares, ay, ay, ay. Duro. Me tocó parar el camello.
0: Ay, ay, ay. Suele un poquito, pues. 101.5% de volumen. Estamos en modo Mix Radio, Actívate. Feliz tarde, modo Mix.

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3: En Colombia, 3 de la tarde, 59 minutos.
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2: De frente con todos los poderes, iniciamos una nueva hora de música. ¿Cómo vamos? ¿Qué está pasando? ¿Qué está sucediendo? Quiero que se

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0: 4 de la tarde, 58 minutos en Mix Radio.
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1: Ya sabes que se la encuentran aquí en Mix Radio, la mejor música del fin de semana. Venga, nuestro WhatsApp activo, 321-820-1015. Muchos clásicos hoy, canciones del momento. Así que si se antojan de una, me escriben ya. 321-820-1015. Saludos para todos los carros de plataformas que andan ahí caballando con Mix Radio. Mis amigos los taxistas, todos los medios de transporte que están ahí siempre 24/7 con Mix Radio. Este es el mixeo. Es tarde de sábado en modo Mix.
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3: 5:59 minutos. 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

0: darse por ahí un roce. No sé, en cualquier parte, ¿no? Un centro comercial podría ser. Hoy sábado es para pasarla muy bien y activos con Mix Radio.
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2: 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En Mix, ya son las 6:59.

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